0: está bien. O sea,
1: había cursos de rescate gracias al México Polino, imagina esta arma de Paco Valle, a su parte del Pueblo Valle de Quietos, a través de la Ática Cativa y Dinamismo, a través de la Ética Cativa y 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

escuchan una reunión clandestina de socatetes por una división 60, escuchan una nueva ley con el informe de cosas. Bueno, se meten al trato, se da hasta el pondo de patatina, y nadie está uno, se da hasta el un mes, otro se quiere un beso, y un tiburón a

ellos quisieran proponer el proyecto en 24 minutos, o sea, un pie de cuenta y algo, y todo, va pasando sobre tanto, el largo de la cuenta, y en un momento que va a pasar, o sea,

10 acciones muy eficaz, ¿no? Para apuntos de indicadas y apuntos de indicadas que se han catalizado ya más ahí, a ver, como no se va a dar el pincha, que es una amplia libertad, como va a dar el tiempo a la autoritaria de Gine, a la de la Oti, a la que este prestigio es aquí, a la que un tal de la mesa de la Oti, a la que se está en esta limpieza, a la que le han hecho, ¿sabes? Pansa, no te sé, no se va a meter en camas ahí, pero es así. Mando a esta, en mi caso, no me da nada ahí, pero a la patrulla. Ahí te costó de lo trabajo ahí. Y caso, no me da nada ahí, parte de ahí, no te va a meter en esta, no me da nada ahí. Y va a ser en esta, no me da nada ahí. Y va a tener que hacer, a ver si se va a hacer su lado de mí, para que no te va a meter en esta, no se va a meter. Ahora, tiene una cosa que no nos queda así, y la novena no podemos hacer esa persona, no podemos hacer esa persona, que hay que hacer toda la novena, se va a hacer cuenta. Pero a veces son más, ya no vamos a evitar más, no sé, y la pena está, no, no, no, no, no, no, no, no, no, no, no, no, no, no, no, no, no, no, no, no, no, no, no, no, no, no, no, no, no, no, no, no, no, no, no, no, no, no, no, no, no, no, no, no, no, no, no, no, no, no, no, no, no, no, no, no, no, no, no, no, no, no, no, no, no, no, que si quieres tratar uno de los picados, una brava y eso, ¿no? No, sacar y pedir para uno, se encarga en un comité y pudieras que me convierta, ¿verdad? Pero en cualquier escuela aquí, están destacando con un video aquí, o para un video aquí, o nada más ahí con esa gente de colegio, no va a ir en un brazo a un papel y que vaya a ser en una pinza de la ciudad de, vaya a un brazo a tocar el karma, o vaya a un pinza de la riqueza, se trató de la riqueza, se trató de la riqueza, se trató de la riqueza, se trató de la riqueza, se trató de la riqueza, se 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

0: Salir por ahí, salís. 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

0: estar acá preguntando a otros que se ve si hay opción de votar en
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0: durante el conteo de trabajos en una comunidad, no por cada 10 pesos que fue, no te asustaste para ricos que además, poco de la economía.
1: ¿Qué tal sacar posición a ti, Frank? Según que nos asombró crítica posición en el tiempo, la trampa por la CIA y el VARA, frente a la mitad de Sandes. ¿Sabes un montón de recabar que llevo? ¿Sabes dar el

de Crown y Plasco con empleo ejecutivo. Andrea de Crown, no sé. Andrea cuenta con las niñas y se hace nombrar su make, bondo, o sea, pizza, o equal fund, ¿verdad?

0: cierto, y soy dinero, porque yo no te voy a llamar, y tú puedes hacer una ciencia loca, y tú yo porque tienes que tener dinero, no yo, porque yo también voy a hacer una ciencia loca, la verdad, cuando cambien, y me voy a decir, ahora en Parcán está el mundo, y cuando vamos, que se va a ir a sonar, voy a ir a ver algo, y va a ir a ver algo, y va a ir a ver algo, y va a ir a ver algo, y va a ir a ver algo, y va a ir a ver algo, y va a ir a ver algo, y va a ir a ver algo, y va a ir a ver algo,
1: Yeah.